test, úsla bien. El test que vais a realizar es un índice de vuestra potencia aeróbica máxima, o también denominada resistencia cardiovascular.